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1: Las 23 horas y 37 minutos.

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1: Son las 5 de la madrugada y 6 minutos.

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1: Son las 6 de la mañana y 48 minutos.
2: Están paradas esperando a las manos que decidan hacer andar. 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
1: Son las 7 de la mañana y 59 minutos.

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2: Son las 8 de la mañana y 38 minutos.

Muy bien, ¿cómo están? Oiga, el que se subió está gustando. A ver, déjeme regularlo primero. Ahí sí. No, aquí está demasiado alto el micrófono. ¿Cómo están, chiquillos? Buenos días. Estamos comenzando así esta nueva jornada. Día martes ya. Sí. Qué bueno haber llegado hasta esta instancia, ¿eh? Ay, por sí, porque ya estamos contentos porque falta menos para el fin de semana. Eso ya no es más que algún aliciente, ¿eh? En este día, martes 4 de agosto, ya, pues el mes de los gatos y todo eso, ¿eh? Hoy de onomástico, San Juan va de Vianey. San Juan Vianey. No sé. Ese sí que tiene que haber sido santo, claro. No como otros Juanes que yo conozco, por lo menos. Sí. Oigan, ¿cómo están los que están de cumpleaños hoy día también? Felicidades, que lo pasen muy bien. Tengan bonito día, ¿eh? Sí, ojalá colmado ahí de hartos llamados, hartos abrazos y ojalá regalitos, claro. No es muy buena fecha como para caer en cumpleaños, pero estamos fin de mes, pues algo tiene que quedar por ahí, ¿eh? Así es. Oye, muy contentos, parece que no vamos a tener precipitación, o sea, vamos a tener lluvia. No he visto todavía el pronóstico, no. A ver, déjeme echar una miradita. Lluvia para hoy día, 1.7. No vamos a tener, pero va a estar así de nublado, ¿eh? Re feo. Y Boston, dicen. Más 569-77-92-2013. Sí, ese es nuestro teléfono, ¿eh? Más 569-7792-2013 en el foro WhatsApp de la Radio de los Clásicos.

9, exactamente 9 son los minutos que nos separan ya de las 9 de la mañana, ¿eh? Aquí acompañándoles. Más 569-77-92-2013, nuestro foro WhatsApp para comunicarse. 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Tengo la fecha exacta, pero todavía no me autoriza tampoco a decirle. Un día me voy a salir de madre, ¿no? Y lo voy a decir, ¿eh? Es que varios me preguntan, ¿y cuándo se va a inaugurar? Pero todavía no les puedo decir nada. Si no, mi jefecito después no me va a dejar estar ahí por andar sapeando, dijo. Oye, ¿cómo está la situación en nuestra comuna? Hay gente ahí en Polcura, nuestros buenos amigos de Trupán, ¿cómo están? En Tucapel, ojalá tengan una bonita jornada. Sí, muy cabreada la gente, tanta agua, ¿eh? Ha sido el año ya, pero con... claro, con desidia, como tanto a llover, ¿sí o no? Oiga, y dicen los expertos que vendría 3 frentes de mal tiempo más, ¿ah? ¿Eh? Bueno, hoy día se espera 1.7 milímetros, que ya fue durante la madrugada. No, se ve aquí en pantalla, por lo menos precipitaciones. 12 grados va a ser la temperatura máxima, bastante heladito, y 8 la mínima. Viento que podría alcanzar casi 35 kilómetros a la hora. Estamos bien. Ahí con ese pronóstico estamos bien. ¿Pero qué pasa mañana? Mañana es miércoles ya, 5 de agosto, hay un 90% de que caigan 40 milímetros. Diluvio otra vez, pues, ¿eh? Y con temperaturas bastante bajas. 9 la temperatura máxima, 5 la temperatura mínima. 49 kilómetros a la hora, entre 46 y 49 kilómetros a la hora, el viento para mañana. ¿Ah? Y esos 40 minutos desde las 5 de la mañana en adelante. Póngale nomás. El jueves.

Jornada. El sábado, inclusive, se prevé agua nieve. Así es, para este sábado 8, las temperaturas bajísimas. 7 grados la máxima, imagínense. 7 grados la máxima y un gradito la mínima. 40 kilómetros a la hora el viento, 12 milímetros de agüita se espera para ese día sábado y agüita nieve. Y eso sería de madrugada. Así es. El domingo, 9 de agosto, ya bajan las probabilidades de agua un 50% solamente, 0.4, o sea, no va a llover el domingo, pero la temperatura es ya bastante extrema. Mira, 11 la temperatura máxima, pero la mínima va a estar bordeando los menos 4 grados, sería la temperatura más baja que se podría haber registrado en esta temporada acá en la zona. Menos 4 grados. Ay, ay, ay. 60 kilómetros a la hora el viento. Más encima suma el viento para ese domingo 9. El lunes, 10 de agosto, 13 la máxima, 3 la mínima. 60 kilómetros a la hora el viento. No se ven precipitaciones. Hasta el jueves 13 de agosto. Precipitaciones nuevamente. Esa es la proyección que hace Meteorred en cuanto a la proyección de las lluvias, el viento, las temperaturas para estos próximos días. Bueno, todo esto usted sabe que son predicciones en base a datos ya registrados anteriormente, por lo mismo puede haber variación en los pronósticos, por lo mismo usted tiene que estar muy atento todos los días, ¿eh? Así es, sobre como lo hace mi buena amiga ahí, pendiente para el outfit que se va a poner el día siguiente, siempre está pendiente de qué viene, ¿eh? Claro, no, porque ante muerte que se sigue, pero por supuesto. Así que mi buena Claudita ahí, no falla. 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

9 de la mañana con 7 minutitos, 9 y 7. Oye, sí, la gente de Chacayán lo ha pasado mal, ¿eh? Estaba ahí reportándome algún amigo. Se salieron canales que, más que nada, son siempre de regadío, ¿eh? Claro, pero dejó la tendalá por todos lados, lugares aislados, las mascotas, se perdieron animales. Bueno, usted sabe que le entra agua a la casa y se pierde prácticamente todo lo que tiene, pues, ¿eh? Lo que van a demorar en limpiar ahí, en secar, restablecer medianamente su vida después de esto. Yo creo que cualquiera replantearía dónde vive después de una tragedia así. Hay gente que ha pasado más veces por ello, ¿eh? Tiene una resiliencia, pero yo de verdad lo admiro. Yo hubiese apretado cachete qué tiempo ya, a la primera. Claro, porque no te vas a poner a esperar que las autoridades hagan algo. No lo van a hacer, pues. Si no está realmente la necesidad y si afecta a mucha gente, a lo mejor lo podrían considerar. ¿Ah? Pero contra los fenómenos de la naturaleza, ¿qué se puede hacer? Eso es lo que digo yo. Ayer mostraba la imagen de una casa colgando prácticamente. Le sacaron toda la vegetación al río. ¿Qué esperaban? Claro, como el río no funcionaba, no, o sea, no traía agua, era un estero, vieron que había poco peligro, pero la casa está a 30 metros del río, de la orilla del río. Y ahora esta parte de la estructura de la casa está colgando, porque se dio el terreno al río, recuperó su espacio, y donde estaba desprovisto de vegetación, claro. Entonces la pregunta es, ¿quién autorizó? ¿Quién dijo, hay que hacer leña esta cuestión, hay que sacar? No se preocuparon que si crecía el río iba a quedar sin la defensa ahí, que producen las raíces, todo lo que... Por algo las cosas están donde están, pues. Entonces cuando traspasamos el límite, tenemos consecuencias. Y son... A veces se paga caro las consecuencias, es complejo, claro. Entonces, ¿a quién autorizó que se pusiera esa casa ahí? ¿Por qué la pusieron tan cerca del río? ¿Cuál era la idea? ¿Ah? Creo que con todo esto, Chile ya debería... tener una instrucción acerca de las construcciones. Por ejemplo, el mar a menos de 500 metros nadie pudiera construir, ojalá. No hay uno que está encima del mar prácticamente, ¿eh? Bueno, lo mismo pasa en los desiertos, pasa exactamente lo mismo en los cauces de los ríos, en los valles. Debería normarse dónde está prohibido, por ejemplo, hacer asentamientos, buscar vivienda en algunos lugares que no corresponden, que al final de todo después se transforma en un problema aún más grave, porque ya no son una o dos personas, son cientos la cantidad de gente que necesita de ayuda del gobierno en este caso, ¿eh? Así que vamos tomando conciencia un poquito y haciéndonos responsables también, ¿eh? Porque la gente, veía el reportaje ayer, la gente decía, ¿quién me va a devolver mis cosas? ¿Quién va a venir y me va a devolver? Bueno, cuando son causas naturales, no hay seguro, no hay ninguna cosa que le vaya a ayudar. ¿Ah? No, es que nadie me viene a ayudar, es que hay mucha gente en el mismo tema. Es que mucha la cantidad de gente, yo creo que faltan, siempre van a faltar manos. ¿Ah? Así que un poquito de comprensión a la gente, que yo creo que vamos a salir adelante. Pero cuando hay un agua, cuando hay 50 centímetros de agua en un terreno grandote, no hay bomba que aguante, el agua la vaya a tirar para dónde. No se puede, hay que esperar que la cuestión, así como vino, seguramente va también a regresar y darnos el espacio un poco el agua, ¿eh? Pero, como les digo, muchas de las responsabilidades de todo esto las tenemos nosotros, ¿eh? Primero, ¿quién autorizó construir ahí sabiendo que pudiese tener peligro? Bien, aquí este es el único país donde nadie resulta juzgado por sus actos. Nadie, absolutamente nadie. Si es tan fácil a llegar, ¿cuándo se creó la población? En tal fecha. ¿Quién autorizó el terreno para el auto? Tal persona. Bueno, háganlo responsable. Y se supone que es un profesional. O algún argumento, entrevista, algún argumento tiene que tener para dar respuesta. Pero acá todos se tapan unos con otros, ¿eh? Seguimos dando vueltas en el mismo chiquero todo, ¿no? ¿Eh? Es una pena tremenda, de verdad. Nunca se encuentra ningún responsable de nada, lamentablemente, aquí en este país. Ay, sí, con mi gallita gritón, ¿qué quiere que le diga?
Y rica que está, rica que está. Ya, 9 de la mañana con 13 minutos.

solo buenos clásicos, claro, revisamos acá en tu radio, Radio Octava Digital. Oye, buena, Fran Stallone estaba ahí, entre algunos de esos temones para esta jornada, para este día. Día martes. Oye, ya falta poquito. ¿Cuánto falta para el 18? Algunos días le cuentas acá. Sí, va a ser como refome este 18, ¿ah? Bueno, de hecho, este 18 no hay fondas, pues. No hay fondas, no hay ramada, no hay absolutamente nada. En el de septiembre sí, porque el 18 de agosto no va a haber eso. Y yo creo que muy pocos también, ¿eh? Con las nuevas instrucciones. Sí, ya llegó el documento que autoriza solamente hasta las 12 de la noche la fonda y ramada. Parece que vamos a tener un 18 tranquilito, ¿ah? ¿Eh? Sí. Se irá a revertir, bueno, usted sabe que el año recién pasado el alcalde se pasó dos pueblos y dijo, no, dele nomás. ¿Qué pasó? Que parece que todavía se está pagando la multa y... Ay, señor, por Dios. Claro, si cuando la plata no es de uno. 9.22. Si no, este año yo creo que va a estar calladito, no va a decir nada. Va a ser así como ultra mega comprimida la cuestión del 18. Yo creo que no van a dar ni siquiera algún día extra, que dieran, por ejemplo, el jueves tendría que ser, o que te dieran el lunes. No, difícil. Fin de semana normal nomás, ¿eh? Bueno, ¿y para qué quiere más? Pues si con un par de horas va a andar curado igual, así que ¿para qué tantos días? ¿Para qué? Ah, para reponerse, puede ser, ahí claro va a demorar más. Ay, señor. 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Bueno, ¿eh? ¿Compró usted ahí? Yo no sé si quedan astillas, si quedan o no quedan astillas, habían astillas de Euca, ¿eh? Sí, vamos a preguntar, ¿no? Para darle el datito a algunos amigos, ¿eh? Sí, porque con lo prolongado de esta lluvia, no, a pesar de que no hace tanto frío, la sensación de la gente es a protegerse con alta calefacción. Y por lo mismo que ya se está haciendo poca la reserva de leña, pues. Sí, pues. Entonces hay que irse ahí piano, ¿eh? Cuidándose, ojalá que mejoren los días ahí también para no abusar tanto ahí del uso de la leña. Pero no hay otra forma, pues. No. Ni pensar, por ejemplo, en la parte eléctrica, no. Está muy caro la luz, ¿sabes? Así que tengan cuidado. Ya, 9 de la mañana con 26.

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2: Son las 9 de la mañana y 33 minutos.

Ya estamos de vuelta, estamos de vuelta. Oye, qué buena. Eso era de 1984, ¿ah? The Holy Drivers, ¿eh? Say Love. Usted puede programar también, claro. Solamente tienes que llamarnos al más 569-7792-2013. 77-92-2013. Ese es nuestro teléfono. Fono WhatsApp, ahí usted nos pone. Oye, si a veces no se sabe el nombre, no se preocupe, tararela, cualquier cosa. De alguna forma lo vamos a encontrar, ¿eh? Ya nos ha pasado otra vez, así que no se haga problema por ello. Oye, para la gente que está en los sectores rurales, chiquillos, sí, es que estaba conversando con alguien, sector Valle del Laja, y me contaba que no, tenía invernadero y cuánta cosa, quedó la pura embarrada. Menos mal que hoy día ya no llueve tanto, dice, como para poder empezar a recoger los vestigios de lo que quedó. Y ese ha sido complicado, de verdad. Hay una gran cantidad de pérdidas en materiales respecto de lo que ha dejado este último sistema frontal. Y no me diga nada, que yo estaba leyendo y que decía que venían tres más. ¿Hasta cuándo, ah? Sí. Reponiéndose de uno y el otro. Pero de verdad me impresiona. Yo creo que no lograríamos dimensionar si no fuera por la televisión, que las cámaras están ahí encima. Es chocarte un poquito de repente, ¿eh? Te dice uno, ya, bueno, basta, güey. Sí sabemos. Pero ellos también necesitan ser visibilizados, que la gente sepa por el drama que pasaron, independientemente de las decisiones que hayan tomado, claro, porque muchas son por decisión propia. Pero insisto en lo mismo, hay autoridades que tienen responsabilidades penales sobre esto y ni siquiera dan la cara. ¿Y sabes lo peor de todo? Es que los que están ahora los protegen. Los protegen, una suerte de protección ahí. De que, claro, porque, oye, si yo firmo un documento y eso va a perjudicar a otra persona, tengo que responder por ello, claro que sí. Pues. Pero yo creo que se hacen los Larry, siguen ganando plata a mares, y parece que durmiera lo más tranquilo posible, ¿eh? Mientras hay gente que está con el agua literalmente hasta el cuello, ¿eh? Por una decisión de ellos, muchas veces, que ellos saben. Para hacer una población, estimados amigos, cerca, medianamente cerca de una ribera de río, canal, lo que sea, tiene que haber un informe técnico. Y ese informe técnico tiene que, a ver, autorizarlo alguien. Porque la cuestión no anda al lote, nadie va a construir si no ahí está la autorización. Entonces, el primero que hace la revisión, el que tiene que proyectarse en el tiempo y decir, ¿sabes qué? Claro, ahora no trae nada de agua, pero a lo mejor en un tiempo irá a soportar, ¿cuánto caudal podrá soportar? Esas son las preguntas que tienen que hacerse. Ya, pero de todas maneras, reforcemos esta orilla para que hacia acá no suba, ¿ah? En caso de, y así protegemos las viviendas. ¿Nadie piensa en eso? Es una pega tan difícil para un proyectista, para una persona que tiene que minimizar los riesgos en cada lugar que se hace algo. No creo, pero ¿sabes qué? Lo que pasa es que se los pasan por alto todas estas cuestiones. Claro. Total, ¿qué le van a decir? ¿Quién le va a decir algo el día de mañana? Ya han pasado varios años. ¿Qué le van a decir? Mira, en cualquier otro país desarrollado tienen, por supuesto, que dar cuenta de sus actos. ¿Ah? Y el documentito ese que ellos firmaron, a lo mejor inconscientemente, porque, no sé, mil razones podrán dar, estaba bajo su responsabilidad. O sea, de ahí no se movió una piedra si él no hubiese dicho, ¿sabe qué? Esto me parece raro y muy peligroso este sector. Que no es malo que lo diga con antelación. Busquen otro terreno, vean otra posibilidad. ¿Ah? Pero el compadrazgo primero, no, autorízame nomás. Y te preocupes si yo te voy a tirar unas luquitas por debajo. Autoriza nomás, y una vez que esté construido ya no hay nada que hacer. Y así pasan, y siguen y pasando, y pasando, y pasando, y pasando. Desgracias todos los años, ¿eh? Sí. Centro Sur este año, mañana, el próximo año no sabemos a quién le va a tocar. Y así nos vamos a pasar el tiempo en solidaridad, en reconstruyéndonos todos los días. ¿Ah? Pero esto tiene que terminar en algún momento. Si basta con que hagan las cosas bien, tan difícil es a la gente hacer las cosas bien una sola vez. Imagínense cuánto ahorraríamos por todos lados, ¿ah?
O sea, por ejemplo, una construcción, las ampliaciones de los hospitales que se llovieron enteras, ¿cómo? Ahí digo yo, no les pagan mal porque están sobrevalorados todas esas pegimas, encima las hacen como el ajo. O sea, ¿quién les autoriza? O sea, mínimo, yo creo que autorizarle un avance, porque les van pagando por avance, están metidos en el asunto, saben de qué estamos hablando. Les voy a pedir una prueba de agua, po, y tírenle agua a la cuestión y no tiene que filtrar y no tiene que haber nada. Y ahí recién le voy a autorizar el avance, po. Si no, no, pues ¿cómo se lo voy a autorizar? Si después van a haber gente, va a haber infraestructura, van a haber personas ahí, imagínense. Entonces, ¿por qué no hacer las cosas bien? Ese es lo que nos falta en este país. Hacer algo concreto que quede bien de una a la primera. Vamos a ahorrar, pero muchas lucas. Perdón que hiciste lo mismo, pero creo que ya... está bueno ya, como dice. Está bueno ya, si ya nos vieron las de abajo, dijo el... Ayer un amigo, ¿sabes lo que pasa? Que ya nos vieron las de abajo y no, estamos sonados. No, si se puede revertir, amigo mío, ¿eh? Hay que incitar a la gente que haga las cosas bien. Si eso nada más que lo que... Usted contrata un servicio, un maestro que le vaya a hacer una pega. O sea, no le va a pagar hasta que la pega no esté bien, pues. Y que esté bien hecha. Usted tiene que recibir conforme la pega. ¿Sí o no? Claro, bueno. Ahora, del maestro depende dejarla buena la primera. O gastar más de su tiempo, por la misma plata, en dejar un trabajo como debería ser. O sea, hay constructoras, están denunciadas, ¿eh? Hay constructoras que se crearon un año antes de trabajar. Cabros que nunca han puesto un clavo, son los dueños de las constructoras. No tienen idea, todo es del área administrativa. Entonces, claro, en terreno los otros hacen y deshacen. Y ahí está el problema, que el producto al final queda pésimo. Pésimo, pésimo, ¿eh? Lugares donde se han construido casas, poblaciones enteras, tapados por un muro para que la gente no se dé cuenta que el río estaba a 200 metros. O sea, ese río se salió y la población entera... Ahí está los resultados. Ligantén, vayan a dar una vuelta a Ligantén. ¿Ah? Pero nadie hace un ejercicio tan básico, como buscar la carpetita... ¿Quién autorizó que se construyera ahí? Nada más que eso. Eso ya les va a dar indicios de... Entonces, como nunca se culpan a los verdaderos responsables, siguen haciendo las que quieren nomás. No hay sentado un precedente que diga, ¿sabe qué? Este señor, este es el jefe de obra de... Y él autorizó. ¿Bajo qué criterio le van a poner? No, es que yo en ese momento... Bueno, si no corresponde a los criterios, tiene que pagar nomás. Pues, ¿sí? Pero la gente... Porque siempre, cuando hablan de justicia, ¿qué justicia si la más injusto que hay? Tremendos tribunales de justicia, ¿justicia de qué? Si la víctima tiene que pagarse de su bolsillo un abogado. Mientras el Estado le proporciona al victimario, le proporciona abogado, atención y cuantas cosas. No está el mundo al revés. O yo estoy de verdad, verdaderamente malena. Hasta incluso he llegado a pensar eso... En algún momento, sí, de verdad. Sí. Ya, me voy a tomar una agüita mejor, una agüita de melisa, alguna cosa que me hace indignado. A ver, que nadie hace responsable de absolutamente nada.

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Ya, 3 minutos para las 10 de la mañana. 3 minutos para las 10. Tengo alguna... Sí, mira, comenzó la admisión escolar 2027, claro. ¿Había escuchado usted de ello? Bueno, ¿cómo se hace el trámite? ¿Quiénes no deben hacerlo? Le tengo toda la info acá. Sí, desde las 9 de la mañana de hoy, martes 4 de agosto, empezó el proceso de admisión escolar 2027 a través de las postulaciones que se realizan en el sistema SAE, trámite que solo rige para quienes deben matricular a sus hijos en un nuevo establecimiento para el próximo año. Recordemos que el SAE, o el Sistema de Admisión Escolar, es la plataforma oficial a través del cual las madres, padres y apoderados deben postular a establecimientos públicos o particulares subvencionados. Y así, de esta forma, ya no tienen que acudir presencialmente a los colegios de su interés para asegurar alguna vacante, ¿eh? El sistema asigna las vacantes según las preferencias indicadas por las familias, respetando criterios definidos por la ley y garantizando que no existan discriminaciones. Además, también permite conocer distintas alternativas de establecimientos disponibles, saber el resultado de la postulación y muchos datos más, ¿eh? Ahora, ¿cómo postular a colegios para admisión escolar 2027 con este sistema? Mira, las y los apoderados tendrán que ingresar a la página es sistemadeadmisionescolar.cl, todo junto ahí, www.sistemadeadmisionescolar, todo junto, .cl. Crear un usuario, si es que tiene cuenta ya registrada, o si es que no tiene cuenta, y completar la información del estudiante. Ya en la plataforma podrán usar filtros para encontrar establecimientos que se acerquen a sus intereses, agregarlos a algún listado, ordenarlos en relación con sus preferencias y finalmente enviarlas o la postulación y descargar el comprobante. Cabe destacar que el trámite termina a las 14 horas de este mes, el día 27 de agosto, ¿eh? Y que los resultados de las postulaciones se van a entregar desde el 15 de octubre en adelante. Ahora, ¿quiénes pueden postular? Se preguntará usted. Desde el SAE recordaron que el proceso es para quienes necesitan matricularse en un nuevo establecimiento este 2027. En ese sentido, llamaron a no postular si lo que desea es mantener su establecimiento actual. Si lo hace, podrías perder la matrícula al quedar asignado a un nuevo establecimiento, ¿eh? Así es. Ahora, ¿en qué casos se debe postular a través del SAE? Por ejemplo, a los estudiantes que ingresan por primera vez al sistema escolar y quieren matricularse en un establecimiento educacional que reciba aportes del Estado, por ejemplo. También para los estudiantes que no tienen continuidad educativa en su colegio actual. Por ejemplo,
los estudiantes que

que están en octavo básico en su colegio que no tiene educación media, que tienen que emigrar. Los estudiantes que deseen reincorporarse al sistema educativo, que han estado ausentes ahí por algún tiempo. Los extranjeros residentes en Chile que quieran incorporarse al sistema educativo chileno. Y también los estudiantes que desean cambiarse a otro establecimiento educacional que cuente con financiamiento del Estado en este caso. Esto también es para los estudiantes que provienen de establecimientos particulares pagados y no quieren cambiarse a un colegio que reciba aportes del Estado. Y también para quienes se encuentran en una modalidad de educación especial y una vez dados de alta quieren continuar en el mismo establecimiento en modalidad regular o cambiarse a otro colegio en dicha modalidad. Eso es entonces para la gente que debe postular. Los chiquititos que van a entrar al sistema escolar deben postular este año, claro. Es fácil, no es tan complejo el asunto, Una persona con calma y leyendo bien va a llenar todos los trámites ahí para este sistema de admisión escolar 2027, que a partir del día de hoy ya está vigente hasta el día 27 de agosto. Ahí se hacen las postulaciones. Luego en octubre se van a conocer ya los resultados. Sí. Así, claro. Usted... pregunte, vaya a los colegios, pregunte cómo hay que hacerlo. Necesitamos imperiosamente saber cómo va a funcionar la cosa. Así es. Ya para que lo tenga claro. Oye, ¿qué me dice? Ya. Déjeme salir de acá. 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Así para que lo considere usted, ahí estaba hablando recién ahí más de algún datito. Así para que lo considere también en esta jornada. 10 de la mañana con 2 minutos. Ya. Split Bureau. Qué buena. Ese es del año 1986. 87, The Right Time.

terminal, que ya a esa hora, pues dice que más o menos lo tiene más o menos ya al colapso. Sí. Para poder hacerle oncecita y algo rico a los chiquillos, dice, ¿eh? Sí. Lo dice con otras palabras, con otras palabras. Yo lo entiendo perfectamente, claro que sí. Ay, señor. Oye, 10 de la mañana con 11 minutos, ¿ah? 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Así es. Ya, 10 de la mañana con 12 minutos, 10 con 12, sí. Para que renueve ese instinto maternal que tiene. Tan exacerbado una buena amiga mía, ¿eh? Sí. Oye, estaba leyendo algo que republicó mi buena amiga, Mía Montserrat, ¿eh? Me encontré de todo. Ay, me merece todo el respeto, ¿eh? Por la visión que hacen de ello. Mira, Igual Mapuche dice, no fue la lluvia la que llegó de improviso. Fue la memoria del río que un día caminó libre, que abrazó humedales, bosques y vegas antes de que los planos lo encerraran entre líneas rectas y ciudades le dijeran, hasta aquí puedes venir. Nos enseñaron a creer que el progreso era domesticar la tierra, rellenar humedales, desviar esteros, talar montes, convertir la naturaleza en un obstáculo para el negocio. Y cuando algunos levantaron la voz para defender el bosque o un río o un humedal, los llamaron exagerados. Son unos mapuchitos ambientalistas, protegen un monito. Y a todo le dicen humedal, ¿eh? Qué fácil resulta burlarse de quienes defendieron la vida cuando nunca se ha sentido el agua entrando por la puerta de tu casa. Que ya ahí es otro caso, ¿sí o no? Bueno, pero la naturaleza no discute en conferencias de prensa, no responde en redes sociales, no vota en las elecciones. Simplemente recuerda por dónde corría el agua hace 100 años, recuerda dónde respiraba los humedales, recuerda el cauce que le arrebataron. Y un día vuelve, no por venganza, por memoria. Quizás ha llegado el momento de dejar de perseguir judicialmente a quienes protegen la tierra y comenzar a escuchar a los que llevan décadas intentando decir, defender un río no es un delito, defender un humedal no es un capricho, defender un bosque no es frenar el desarrollo, es impedir que el desarrollo termine construyéndose sobre su propia ruina. Porque cuando el Estado convierte en sospechoso a quienes cuidan la naturaleza y celebran proyectos que ignoran sus límites, no solo se equivoca con ellos, también abandona a las familias que tarde o temprano terminarán pagando el costo de esa indiferencia. El río nunca invade, lo que invadimos fuimos nosotros. Y cuando el agua regresa a reclamar el camino que siempre fue suyo, no está castigando a nadie. Solo nos está recordando que la naturaleza puede ser paciente, pero jamás olvidada.

10 de la mañana, 25 minutos, 10 con 25, esta jornada de día martes, ¿eh? Cielo así va a estar nublado durante toda la jornada, según lo que indican ahí los eventos meteorológicos. Mañana la cosa cambia, ¿eh? Más de 40 milímetros es lo que está pronosticado también respecto de la lluvia, así que sí, hoy tiene la posibilidad de limpiar cañones, por ejemplo, para las estufas, claro. Va a ser el día ideal, siempre con las medidas de seguridad que se requieran, ¿eh? Y ojalá que haga este trabajo alguna persona con experticia, ¿eh? Siempre es necesario ahí recordarle a nuestros buenos amigos. 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Oye, para mi amigo don Gustavo, ¿eh? Saludos desde acá. Sí, bien todavía ahí, afortunado, dice, con las inclemencias del tiempo. Están bien nuestros amigos. Para Carmencita también, en algún lugar por ahí nos estás escuchando también, Carmencita, así que abrazos para ti en esta mañana. Ay, lo tan esperado, pues, a pocas semanas ya del 18 de septiembre, miles de personas ya piensan en los beneficios que en este caso va a entregar el Estado durante fiestas patrias. Uno de los aportes más esperados por este aguinaldo también para los pensionados. Un dinero que se deposita automáticamente a quienes cumplan los requisitos. ¿Ah? ¿Usted está dentro de ese grupo de gente? Bueno, el pago corresponde a las o los pensionados que al 31 de agosto del 2026 pertenezca a alguno de los siguientes grupos. ¿Ah? Del Instituto de Previsión Social, las cajas de previsión o el Servicio de Seguro Social, también el Instituto de Seguridad Laboral, las mutualidades de empleadores, las leyes de reparación, la ley Balech, ley Rating y los exonerados políticos también, Dipreca y Capredena, además de AFP o compañías de seguros, siempre y cuando reciban la PGU, que es el aporte previsional solidario de vejez o invalidez, o las pensiones mínimas con garantía estatal. Cabe aclarar que cada persona tiene derecho a un solo aguinaldo, aun cuando reciba más de alguna pensión, subsidio o indemnización. Lo importante, pues, ¿cuántos van a ser los montos? El beneficio contempla un monto base de 25.280 pesos, el cual se incrementa en 12.969 pesos por cada carga familiar que el pensionado tenga acreditada el 31 de agosto de este año. Un dato clave es que este monto no tiene ningún tipo de descuento, ya que no es imponible ni tributable, y se paga automáticamente junto con la pensión del mes de septiembre. ¿Eh? Desde las autoridades advierten que si una persona recibe el aguinaldo sin que le corresponda, deberá devolver 5 veces el monto cobrado. Además de la restitución del dinero, el cobro indebido puede derivar en sanciones administrativas, multas e incluso acciones penales. ¿Por qué viene esta aclaración? Porque ha pasado, pues, lamentablemente, en nuestro país, ¿eh? Claro, pues, ¿eh? Y varias veces ha pasado, ¿eh? Oye, luego les voy a contar otra noticia importante también, ¿eh? Porque hay una alerta por venta de cilindros de gas vacíos. Ofrecen balones de 15 kilos por hasta 45 mil pesos en las redes sociales. ¿Eh? Vacío, estamos hablando vacío, ¿eh? Así que imagínense, ¿eh? Así es. Ay, no falta
Chile. En vez de ayudar a la gente, todos quieren sacar partido de ellos. Ya, 10 de la mañana, ¿sí? 10 con 30, según indica aquí mi relojito, ¿eh? Esta mañana de día martes la complementamos, claro, esta mañana con buena música.

Claro, claro, qué interesante, pues, amigo mío, este tema. Ha aparecido en muchas redes sociales la venta de los famosos cilindros de gas, ¿eh? A precios que superan los 45 mil pesos. Ah, esto en redes sociales principalmente. La venta de estos cilindros de gas vacío a través de redes sociales y sitios web ha generado preocupación entre distribuidores y especialistas, quienes advierten sobre los riesgos asociados a la compra de estos productos fuera del comercio establecido, ¿eh? De acuerdo con lo informado, los cilindros de 15 kilos se ofrecen entre 35 mil y 45 mil pesos, pese a estar vacíos. El valor incluso supera el precio de un cilindro cargado que se comercializa en las distribuidoras autorizadas, ¿eh? Advierten los distribuidores que la circulación de estos cilindros podría estar relacionada con los múltiples robos que han afectado a camiones de reparto en las últimas semanas, además de perjudicar su patrimonio al perder parte de los balones. Especialistas en tanto recalcaron que los cilindros de gas deben adquirirse únicamente a través de empresas autorizadas, ya que comprar estos productos en el comercio implica desconocer su estado de conservación y si cumplen o no con las condiciones de seguridad para el uso, ¿eh? Con alterado, no se sabe. Asimismo, advirtieron que quienes adquieran cilindros de procedencia dudosa podrían incluso exponerse al delito de receptación, cuyas penas van desde 61 días hasta 5 años de presidio. Por ello, se reitera el llamado a preferir siempre el comercio formal, ¿eh? Así es, buen dato ahí, ¿eh? Ahora, claro, la gente opta por esta modalidad de comprar cilindro vacío por el alto costo también que tiene la distribuidora, ¿eh? Claro, te garantizan que va a estar bien y todo, pero no sé si te los venden vacíos, te los venden generalmente llenos, ¿eh? Una situación que se ha ido se ha visto bastante en las redes sociales principalmente, ¿eh? Bueno, y usted sabe que uno de los productos que más roban, ¿ah?, ocasionalmente ahí en los domicilios son los cilindros de gas, pues. Así que lo más probable es que si alguien le vende y a ese precio es porque tiene dudosa procedencia. No se haga parte de un delito como esto. Van a seguir habiendo robo y todo mientras tanto la gente siga comprando estos artículos, ¿eh? Claro, no vamos a parar el asunto así como así porque Dios es grande. No. ¿Ah? Siempre el que roba para reducir especies es porque siempre hay dispuesto ahí algún comprador, ¿eh? Así que eso también es difícil de parar este comercio ilegal, claro, si usted está con la disposición de comprar productos que son principalmente avenidos por robo, ¿eh? La gente que ha tenido que dejar sus casas, por ejemplo, estos días con las inundaciones, lo primero que les roban, lamentablemente, son los cilindros de gas, ¿eh? Así que tenga mucho cuidado ahí en la procedencia de los artículos que usted compra. Nos vamos a ir al año 1981, uno de los grandes, el señor Phil Collins, ¿eh? Y este clásico, In There Tonight.

Ya, exactamente 10 minutos. Sí, son 10 los minutos que nos separan de las 11 de esta mañana de día martes, ¿eh? 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Mientras le atiende. ¿Qué me mandó mi guachito? Joyitas. ¿Eso llegaron hoy día, mijo? Estos son los buses nuevos. Mira que llegaron a la municipalidad de Tucapel. Dos buses nuevos a la municipalidad de Tucapel. Me están mandando imágenes de la llegada de estos maquinones acá. Qué bueno. Sí, no tienen nada que ver con los chinos que teníamos antes, ¿eh? Sí, parece que son para viajes un poco más largos, ¿eh? Mira, se concreta una más de estos aportes del gobierno para la municipalidad de Tucapel, ¿eh? Dos buses que acaban de llegar. Bien, buena noticia. Buenísima noticia. Seguramente vamos a conocer más detalles ya del correr de estos días. Son Mercedes, ¿ah? ¿Eh? Son Mercedes, me dice. Ay, otra cosa, güey. Otra cosa. Mira. Bueno, ojalá que se le dé un buen uso. Y esto, claro, obedece a la comodidad que necesita la gente día a día. Sí. Están muy bonitos, dice. Muy bonitos. Así textualmente como está escribiendo. Muy bonito. Sí. Marca Mercedes. Espectacular, ¿eh? Están en este momento ahí enfrente al edificio consistorial, ¿eh? Así es. ¿Y usted va a subir alguno de ellos o no? ¿Sí? Claro, estaría bueno ya, pues. Sí, está bueno ya, pues. ¿Qué dice? Otra cosa, claro, lee eso. Sí, pues, ojalá, amigo mío, me gustaría. Está bueno ya, lo han tirado ahí como las del perro atrás al final. Creo que sí. Bueno, suerte, amigo. Qué bueno, se concreta entonces la inversión de dos buses que hace un tiempo se había ya aprobado, se habían hecho los proyectos, ¿cierto? Así que ya están concretamente acá en nuestra comuna, están frente al municipio y usted va a ver dos buses espectaculares. Marca Mercedes, otra cosa. ¿Eh? Bueno, si van a desocupar los chinos, eso me dejan uno ahí. Tengo para hacerlo. Un carrito para los completos. Oye, todavía dan ley ahí los chinitos, claro. ¿Eh? Está bien, sí, así se va renovando la flota. ¿Eh? Bien ahí la gestión del cuerpo colegiado y también el alcalde con respecto a la adquisición de estos buses. ¿Eh? Y el gobierno regional también, pues. Estamos regalones del gobierno regional. No todas las comunas tienen esas posibilidades. ¿Eh? Así que hay que
agradecer también. 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
1: Ya, 11 de la mañana con 9 minutos, 11 con 9, que me río ahí en los comentarios de la gente por la noticia que recién le entregamos, pues, de la llegada de estos dos buses Mercedes acá a nuestra comuna. Dice un amigo acá que como no vamos a alcanzar los varones para los viajes gratuitos en avión, nos van a sacar en Bunoa. Por lo menos ya son bastante más cómodos, dice. ¿Quién le ofreció viaje? No he escuchado yo de viaje para los varones. No, bueno. Ve que nosotros no votamos. No he escuchado. Más de alguna indirecta, yo creo que le han tirado ahí a los. Pero no pasa nada. No pasa nada. Son más las mujeres, somos menos varones, ¿eh? Sí, vea las estadísticas del censo nomás. Y se va a dar cuenta. Sí. Oiga, 11 con 10 horas precisa para ir pensando qué va a ser de almuerzo hoy día, weón. ¿Lo tiene ya más o menos claro? 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Oye, sigue todavía una cantidad impresionante de gente sin energía eléctrica. Sí, pues. Oye, yo pensé que, bueno, acá como estamos todavía con el servicio, a lo mucho, ¿cuánto se cortó? Por 4 horas acá en nuestra ciudad de Huepil. Pero hay lugares donde todavía la energía no vuelve, pues, ¿ah? Sí, pues, bueno, están trabajando ahí a toda máquina en todo caso. ¿Ah? Pero a pesar de todo eso, las condiciones meteorológicas no le han permitido avanzar más, pues. A ver si con esta mejora en la región a miles de familias les retorna el servicio de energía eléctrica. De acuerdo con el último reporte de la Superintendencia de Electricidad y Combustibles, 2.478 clientes permanecen sin suministro eléctrico en distintas comunas de la región, ¿eh? Mientras que las empresas distribuidoras como Frontel, Copelán o CGE continúan ahí con las labores de reposición del servicio. Según la actualización correspondiente, ayer a las 14 horas, ¿eh? Informó que el 99.6% de los clientes de la región del Biobío ya cuentan con suministro eléctrico normal, aunque todavía existen sectores donde las interrupciones persisten debido a los graves daños ocasionados por el fuerte temporal, el cual dejó caída de árboles, postes, afectaciones a infraestructura eléctrica crítica, ¿eh? Ahí dice cómo. ha sido bastante complejo. Por ejemplo, Chiguayante, 878 clientes. Mulchen, 447. En Hualpén, 165 clientes. En Lebu, 160. En Nacimiento, 131. Están ahí lo más complejo, está ahí, ¿eh? En cuanto al tipo de falla que se produjo. En Quilleco hay 114 clientes todavía. Ahora, todo esto súmelo por cuatro personas nomás, pues, ¿eh? 114 por cuatro, porque, claro, hablan de clientes, o sea, estamos hablando de un medidor, 114 medidores que están sin energía. Pero eso afecta a cuántos miembros de la familia, claro. En Cañete, 67, seguido por Los Ángeles con 58, Quilaco, 52, en Lota, 53, con Turmo, 37, Tirúa, 35, en la comuna de Tucapelto hay 27 clientes sin luz, en Concepción también 27, Cabrero, 24, Arauco, 18, además de otras comunas con cifras bastante menores, ¿eh? Siguen trabajando ahí, claro, es lo que se espera que la empresa haga para la reposición, ¿eh? Yo sé que es molesto, yo sé que es complejo, pero créanme, estimados amigos, que la infraestructura del soporte al servicio de electricidad en Chile sigue siendo una de las mejores, ¿eh? A pesar de de todas las caídas, porque todo esto ha sido, no es cosa, ha sido por causas naturales, por el viento, obviamente, que va a botar árboles y todo. Ahora, aún así, tratan de hacer lo posible por entregar el mejor servicio, ¿eh? Claro, ahora, hay situaciones como, por ejemplo, Villa Huépil, Villa España, en que ya la cuestión es, pero insostenible, o sea, por cualquier cosa quedan sin energía, ¿ah? Entonces, es complejo, porque ¿qué vamos a hacer? ¿Qué vamos a hacer con el servicio suspendido tantos días, pues? Así que hay que, yo creo, ¿qué decían? Que habían traído un camión con un generador, bueno, iban a cambiar un generador. Después los vecinos dijeron que habían paseado solamente el camión y que no había pasado nada con el recambio del asunto. Bueno, es una situación que ya se viene manejando hace mucho, mucho, mucho, mucho tiempo. Cuando la gente dice, bueno, la empresa es la mala, Coelcha. Bueno, aquí hay un solo distribuidor de energía, po. Coelcha es una filial, un distribuidor más pequeño, todo le compran allá. A ellos la energía. O sea, por ejemplo, si Frontel deja de producir o hay corte, tampoco va a tener definitivamente corte. Pero el soporte de la llegada de la energía a los domicilios no está siendo de lo mejor en este caso con la empresa Corcha, ¿no? Así es. Sí, bueno, sí, la gente ya está cabreada. Se le entiende a los amigos cuando de repente se ofuscan por ello, ¿eh? Oye, no, y como les decía yo el otro día, somos absolutamente electrodependientes. Sí. Absolutamente electrodependientes, ¿eh? Sí, yo creo que ¿cuántos días podrían pasar sin energía? Poco, ¿eh? Hasta que dure la batería del teléfono, dice usted. Ay, señor. Ya, 11 de la mañana, 18 minutos, el gran Lionel Richie.

Ya, 11:25. La gran Olivia Newton-John ahí, ¿eh? A Little More Love. Buenísimo tema ahí de la gran Olivia Newton-John. Oye, estaba viendo la noticia que estaba la incertidumbre si se iba a realizar o no la fiesta de la longaniza en Chillán. Claro, yo, el año pasado fuimos, el año pasado parece que fue. Sí, buenísima, ¿eh? No, es otra cosa mariposa. Estuvo buenísimo, ¿eh? Buenísimo, buenísimo. Este año estaba ahí, no sabía si se confirmaba o no se confirmaba, parece que hay seguramente nuevas noticias respecto del clima y eso ya podría darse como entonces el visto bueno para esta fiesta, ¿eh? Es que de verdad es fantástica. Confirman entonces la fiesta de la longaniza para este año, que se realizaría entre el 21 y el 23 de agosto, en medio de las dudas que han surgido por los sistemas frontales que golpean a Ñuble, y apenas días después del colapso de la carpa también principal del Mountain Fest en Valle de las Talcas. ¿Viste esa noticia? Tremendo, la productora ahí. Uy. El antecedente aumentó la tensión sobre la seguridad de los eventos masivos en la región. La noche del sábado 1 de agosto, la estructura que albergaba a más de 2.000 asistentes en el Mountain Fest se dio por la acumulación de nieve. Y era una cuestión como lógica que iba a pasar, pues. Mientras que la zona cordillerana enfrentaba los efectos del mismo sistema frontal, la fiesta fue suspendida y evacuada sin que se reportaran personas con lesiones graves. El episodio desató las críticas por la decisión de realizar y la autoridad una actividad multitudinaria, claro, en un contexto de alertas meteorológicas a cada rato, además de una emergencia regional ahí, ¿eh? Y aunque la organización aseguró que contaba con los permisos y el plan de seguridad exigido, el colapso abrió un debate sobre los criterios utilizados para permitir eventos de esta magnitud cuando existen condiciones climáticas adversas, ¿eh? Y en este escenario el municipio confirmó que la principal celebración gastronómica de Chillán continúa programada, pero recalcó que podría ser suspendido o postergada si es que el clima representa un riesgo para los asistentes, los trabajadores y, por supuesto, también los expositores, ¿eh? Así es, eso lo dijo el alcalde. La edición contaría con 281 expositores, un aumento superior al 12% frente a lo que fue el año pasado. De ellos, 216 pertenecen a Chillán y 65 provienen de otras comunas, incluyendo cocineros, cecineros, artesanos, productos de vino y también de cervezas. La organización espera superar las cerca de 150.000 personas que asistieron en la edición pasada. El municipio trabaja junto a la delegación presidencial, carabineros, seguridad pública e inspección municipal con el plan operativo para los 3 días. La celebración llega además con el reconocimiento del portal gastronómico El Taz Teatras, ¿eh? Que le incluyó entre los 15 eventos culinarios recomendados para visitar durante el mes de agosto. Por ahora las fechas se mantienen sin cambios, aunque la realización definitiva queda obviamente sujeta a evolución del tiempo y a cualquier alerta que pudiera representar peligro para el público, ¿eh? Entonces estaría para el 21 al 23 de agosto. Déjeme ver el calendario. Viernes 21 comienza y hasta el domingo 23. Oye, no, pues estuvo buenísima. Pero una cantidad de gente, un mar de gente, ¿verdad? Todo el día ahí en esta fiesta de la longaniza en Chillán, ¿eh? Así que hay un buen panorama, no está tan lejos. Hay alto número artístico, pero hay mucho que ver. Vaya con la disposición de caminar y recorrer porque de verdad, el centro entero tiene que ser una por lo menos, sí, 4 cuadras antes de la plaza, que están ahí cerradas para todo esta tremenda actividad, ¿eh? Que es buenísima por lo demás. Ya, 11:29, nos vamos, así nomás, claro. 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
Muchas gracias a nuestro buen amigo. La noticia lo amerita, ahí estamos. ¿Ah? 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Que tengan bonito día.

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1: Las 15 horas y 3 minutos.

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1: Las 16 horas y 29 minutos.

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